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1: Ismael.
0: Jesús Pérez.
1: Ismael.
0: Elio Revés.
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0: Rafael Lai.
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0: Mercedita Valé.
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0: Pablo Roches.
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0: Bello de la Procán.
1: Ismael.
0: Carlito Callaba.
1: Ismael.
0: Dale Juana Fernández.
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0: Carlito Rompero.
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